0: escolar por el Mundial de Fútbol y el calor. La presidenta Claudia Sheinbaum Pardo aseguró que no hay todavía un calendario definido. En su conferencia mañanera de este viernes 8 de mayo desde Palacio Nacional, Sheinbaum Pardo indicó que se trata de una propuesta de las Secretarías de Educación Estatales. Es una propuesta la que hizo Mario Delgado, titular de la Secretaría de Educación Pública ayer. Esta viene de los estados y no es una decisión de Mario. Se juntaron los secretarios de educación de las entidades y a solicitud de los maestros es que se adelantarían las vacaciones, lo indicó la jefa del Ejecutivo Federal.
1: Entonces, en el marco de pues este gran momento que va a vivir nuestro país y que pues muchos mexicanos y mexicanas nos gusta el fútbol y estamos pendientes del Mundial, entonces hizo esta propuesta que se adelantaran las vacaciones. Pero pues también tiene que considerarse los días de clase de las niñas y los niños. Entonces, una propuesta, todavía no está el calendario completo y pues vamos a esperar a que se defina ya de manera definitiva, ¿no?
2: A partir de la decisión que supuestamente se tomó este jueves en el Consejo Nacional de Educación, en donde se dijo que se iba a reducir el periodo de clases hasta el 5 de junio, ahora todos los pedagogos y padres de familia no solamente están criticando esta decisión, sino que además viven en la incertidumbre, porque resulta ser que por la mañana la presidenta Sheinbaum, en una inusual declaración, decidió decir que esta era solamente una propuesta y que se iba a tomar más adelante la decisión final de cómo quedaba el calendario escolar. Así las cosas, parece que en la Secretaría de Educación Federal decidieron que si no se habían logrado las metas de la UNESCO, ni tampoco habían logrado subir los promedios en la prueba PISA, la cual, por cierto, nos tiene en el lugar 35 de 37 países, entonces era mejor de una vez agregar un mes de vacaciones y dejar que los niños y adolescentes perdieran todo este tiempo de clases. Total, la baja calidad educativa no se va a recuperar en las 5 semanas que le piensa recortar al calendario.
3: Los vaqueros de la Universidad Regional del Norte consiguieron un par de victorias dentro de la disciplina de voleibol de la Universidad Regional que se celebra en Chihuahua, para así asegurar su avance en la fase nacional. La chica de la Universidad Autónoma de Chihuahua en el voleibol femenil también hicieron lo propio. Derrotaron a la Universidad Regional del Norte en un juegazo que se fue a 5 sets y después se impusieron sin ningún problema al equipo de la Universidad Juárez del Estado de Durango. Aquí precisamente el entrenador Eduardo Tovar.
4: Sí, se logró el objetivo, al final trabajamos para esto, se tiene que ir paso a paso, ¿verdad? Y el primer paso era este, el primer juego de ayer, yo juego un juego en realidad reñido, siempre compitiendo al tú por tú con otras universidades que le apuestan al deporte, que es algo bueno para las chicas y los chicos que participan, ¿verdad? Sí, nuestra capitana es su último año elegible porque por edades el deporte universitario se rige, entonces es del último año que ella está con el equipo.
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9: El secretario de Seguridad Pública Estatal, Gilberto Loya Chávez, dio a conocer que con motivo de las celebraciones por el 10 de mayo, Día de las Madres, la corporación implementará diversos operativos de seguridad con el objetivo de salvaguardar a la población en distintos puntos de la entidad. Loya Chávez explicó que los despliegues contemplan también supervisión vial en regiones como Ahumada, Cuauhtémoc y la capital del estado, con el fin de agilizar el tráfico vehicular que suele generarse durante esta fecha, además de prevenir accidentes relacionados con el consumo de alcohol al conducir.
10: Vamos a estar muy atentos en el tema vial. El municipio de Chihuahua, lo mismo que en Ahumada, en Ojinaga, que es donde tenemos el mando de la policía vial, así como en Cuauhtémoc. ¿Para qué? Pues para evitar que se vayan a dar, en primer lugar, congestionamientos en todas las zonas gastronómicas, pero también pues evitar el que se vayan a dar accidentes por conducir en estado de ebriedad. También vamos a tener de manera preventiva un operativo con la policía estatal en los distintos municipios del estado, vigilando también la seguridad en los centros gastronómicos. También vamos a hacer un operativo especial en las zonas de los panteones.
9: Un juez federal estadounidense aplazó este viernes para el próximo 20 de julio la fecha de sentencia del narcotraficante mexicano Ismael El Mayo Zambada. Ello tras una nueva petición de su defensa, lo informó una plataforma judicial en línea. El magistrado Brian Cogan, quien ya ha pospuesto la sentencia en varias ocasiones, emplazó a la defensa de Zambada a entregar la documentación necesaria para la audiencia antes del 6 de julio, dando un plazo de réplica a la fiscalía para el día 13 del mismo mes. El presidente de los Estados Unidos, Donald Trump, apeló este viernes al legado del triunfo monumental de las Fuerzas Armadas de los Estados Unidos en el fin de la Segunda Guerra Mundial, para que sigan siendo los más dominantes del mundo. Al celebrar el 250 aniversario de la independencia estadounidense, honramos su legado asegurando que nuestras Fuerzas Armadas sigan siendo las más dominantes del mundo, listas para salvaguardar nuestra soberanía, enfrentar cualquier amenaza y preservar la llama de la libertad. Así lo indicó el republicano en su cuenta de Truth Social con motivo del 81 aniversario del Día de la Victoria.
11: Después de una temporada de ausencia, Ángel Flores vuelve para defender los colores del equipo de los Soles de Ojinaga con gran orgullo. Talento, entrega y pasión regresan al diamante para dejarlo todo en cada encuentro. Ángel Flores fue uno de los jugadores importantes para el equipo de los Dorados de Chihuahua durante la temporada regular y en algunos juegos de los playoffs, pero fue borrado prácticamente de la actividad ya en los juegos importantes y ahora regresa con el equipo de los Soles de Ojinaga, donde están contentos de recibirlo.
9: Del primero al 9 de mayo.

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0: de Julieta Venegas aquí en la Frecuencia Naranja. Bonita noche, carnales. Bienvenidos a las Noches Exageradas.
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0: Muchachos, ¿cómo se encuentran el día de hoy? Son las 7:12. Espero que se encuentren de lo mejor. Gracias por acompañarnos aquí en la Frecuencia Naranja, por estar presente en esta noche. Y obviamente, como todas las noches, la vamos a pasar increíble. Tú me vas a estar recomendando tus canciones favoritas y yo, con todo el cariño del mundo, voy a estar recibiendo esos mensajes por aquí. La vamos a estar pasando bien a gusto. Vamos a estar poniendo esa música que a ti tanto te encanta y vamos a disfrutar de este fin de semana. De hecho, el día de hoy tenemos regalitos por acá. Vamos a estar festejando a mamá con un pastel de dulce noviembre. Como lo estás escuchando, en esta noche tendremos regalitos para ti y más adelante te voy a decir cómo puedes ganártelo. Voy a continuar en este momento, ¿ok? Disfrútalo mucho, sube el volumen y en todas partes tú ya lo sabes, ¿eh? Ponte Exa.

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0: Buenas tardes, chicos. Gracias por estar aquí con nosotros en la Frecuencia Naranja. Saludos por allá a toda la banda que ya se está reportando a través de la vía de WhatsApp. Personitas enviándonos sus mensajes. Dice, Cocue, yo quiero un pastel. Es mi primer día de la madre y estoy sin trabajar. ¿Cómo lo saben, Exa? Ya lo saben, que tenemos sorpresas para ti y para todas aquellas que nos estén escuchando. Para todas esas madres, Exa FM te festeja, mamá, con un pastel de dulce noviembre. Gana tu pastel y celebra con mamá. Mamá exagera, como la estás escuchando en esta noche. Carnales, puedes enviar un audio de WhatsApp ahí en el 614-142-1009. Y mira, por ahí podrás participar con nosotros. Recuerda que tenemos sucursales cerca de ti por todas partes. Tenemos ahí en Tres Vías, Politécnico, Américas, Campus, Colón, Cantera, Dostoyevsky, Release, Leones y Cumbres del Sur. Carnales, así como lo estás escuchando, si tú quieres ganarte tu pastel, lo único que tienes que hacer es enviarme tu audio ahí a través del 614-142-1009 y me tienes que enviar unas palabras bonitas para mamá, ¿ok? Porque yo sé que muchas mamis quieren participar, pero esas mamis justamente, no sé, tienen que poner ahí a alguien que nos envíe unas palabras bonitas y no sé, ya lo sabes, como lo estás escuchando, simplemente di, mira, la verdad es que mi mamá es una persona súper bonita y quiero que tener su pastel para poder festejarla porque tal, y platícamelo todo en un audio, ¿ok? De esta manera podrás participar, recuerda que me lo tienes que enviar junto con tu nombre completo ahí escrito a un ladito. Nos están llegando audios en este momento, vamos a ver qué están haciendo. Buenas noches.
1: Yo quiero un pastel, mi buen, para regalárselo a mi mamá. A ver si ahora sí logro ganarlo.
0: ¿Pero por qué? Tienes que decirme el por qué, si no, no van a participar, ¿eh? Quiero palabras bonitas para mamá, como lo estás escuchando. Quiero palabras bonitas para todas las mamás que nos están escuchando en este momento. Así es que participa, 614-142-1009. Si tú me envías tu mensaje y nada más me dices que quieres el pastel, no vas a participar. Tienes que darme unas palabras bonitas de por qué tu mami tiene que ser la ganadora o por qué tú, mamá que me estás escuchando, tienes que ser la ganadora, como lo estás escuchando. También puedes echarte porra sola y obviamente se vale. Vámonos con algo de música bastante buena. Quiero que subas el volumen. Gracias por acompañarme todo el tiempo. Lo que viene por acá se llama Bobo. Esto está bastante chido. Es algo de música que tenemos para ti de parte de Kenia Oz. Sube el volumen y todas partes. Ponte Exa.

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32: Exa, estamos de regreso en este momento, te lo agradezco demasiado. Saludotes por ahí a todas las personas que ya están presentes en esta noche. Gracias por estar aquí en Exa 100.9. Oye, estamos de fiesta para todas las mamás que nos están escuchando, para todas aquellas que quieran celebrar a su mamá también. Porque recuerda que aquí en Exa FM estamos festejando a mamá con un pastel de dulce noviembre. Gánate un pastel y celébralo con mamá. Mamá exagera. Envía un audio de WhatsApp. Simplemente, mira, como este, ¿ok? Vas a escucharlo y te vas a dar una ideita. Me vas a decir, oye, Cocue, yo quiero ganar este pastel porque mi mamá. Y me vas a tirar flores para tu mamá, ¿ok? O para ti misma. Si tú eres mamá, tírate flores a ti misma.
33: Hola, Cocue. Me gustaría ganar el pastel para celebrar con mi mamá y mi abuelita, porque son las dos mujeres en mi vida que me han enseñado la fuerza, la resiliencia, el amor y la ternura que llevo dentro. Y pues me encantaría compartir.
32: Oye, qué bonito, qué bonito mensaje. Saludos para ti. Y obviamente ya estás participando. Ya te envié tu mensajito de que efectivamente estás participando, correcto.
34: Buenas tardes, Cucue. Quisiera ganarme ese pastel para mi mamá, porque ella es mi todo, mi confidente. Y en todas partes, ponte Exa.
32: Oye, ánimo. Perfecto. Mira, ahí está, corto, conciso, pero está bonito que tiren flores a sus mamás. Así es que si quieres participar, dime, Cocue, yo quiero ese pastel de dulce noviembre porque mi mamá, y me vas a tirar flores para tu mamá. Si tú eres mamá y lo quieres para ti, tírate flores a ti misma, ¿ok? Vámonos con algo de música en este momento. Lo que viene a continuación se llama Loca. Sube el volumen, disfrútalo. Gracias por estar conmigo. Y recuerda que puedes participar ahí en la vía de WhatsApp en el 614-142-1009 para llevarte tu pastel de dulce noviembre. Vámonos en este momento, música bastante buena y en todas partes, Pontexa.

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7: Luego de que la Secretaría de Educación Pública anunciara que se adelanta el ciclo escolar por el Mundial de Fútbol y el calor, la presidenta Claudia Sheinbaum Pardo aseguró que no hay todavía un calendario definido. El presidente municipal Marco Antonio Bonilla Mendoza expresó su preocupación ante la incertidumbre que viven actualmente docentes y padres de familia, ello con respecto a los cambios en los tiempos escolares. El secretario de Seguridad Pública Estatal Gilberto Loya Chávez dio a conocer que con motivo de las celebraciones por el 10 de mayo, Día de las Madres, la corporación implementará diversos operativos de seguridad con el objetivo de salvaguardar a la población en distintos puntos de la entidad. La gobernadora de Chihuahua, Maru Campos, sostuvo en Palacio de Gobierno una reunión de trabajo con líderes del sector empresarial. El objetivo de esta reunión fue dar seguimiento a los proyectos de inversión, ello con el fin de abonar a la competitividad de los diferentes municipios de la entidad. Un juez federal estadounidense aplazó este viernes para el próximo 20 de julio la fecha de sentencia del narcotraficante mexicano Ismael El Mayo Zambada. Ello tras una nueva petición de su defensa, lo informó una plataforma judicial en línea. Para la Coparmex es una decisión poco pertinente e improvisada

0: se logra esta hazaña. Más dobles en un juego de 9 entradas, México contra Puebla, el pasado 29 de mayo de 1961. Ciudad Juárez, el día 1 de abril en 1984 contra Toluca en Campeche, el 11 de julio de 1991 contra Córdoba y recientemente los Diablos Rojos de México este 7 de mayo del 2026 ante el Águila de Veracruz.
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0: Algo de música en esta noche por parte de Jenny and the Mexicats aquí en la Frecuencia Naranja. Gracias por estar conmigo. Bienvenidos, vamos a pasarla chido para todas las personas que nos están acompañando en este momento. Recuerda que a través de la vía de WhatsApp, ahí en el 614-142-1009, tú me puedes enviar tus mensajes y recomendarme tus canciones. También me puedes decir si quieres participar en esta noche, porque tenemos una dinámica activa para las mamás que nos escuchan en este momento, y también para todos aquellos que quieran festejar a su mami. Carnales, ya saben que en Exa FM estamos festejando a mamá con un pastel de dulce noviembre. Gana tu pastel y celébralo con mamá. Mamá exagera. Envía un audio de WhatsApp. Lo único que tienes que decir es: Cocué, yo quiero ganarme un pastel, yo quiero participar porque mi mamá, o si tú eres mamá, me vas a decir porque yo. Y te vas a echar flores, ¿ok? Quiero escuchar muchas palabras bonitas para las mamás que nos escuchan aquí en la Frecuencia Naranja. Mira, vamos a escuchar algunos audios de personas que participan en este momento. Si no tiras flores, yo ya lo dije, ¿eh? No vas a estar participando. Así es que en este instante, mándame tu audio. Mira nada más, buenas noches.
1: Hola, Cocué. Me gustaría ganarme ese pastel porque es mi primer 10 de mayo.
0: ¡Qué bonito!
1: Después de adoptar a mi hijo, entonces sería genial.
0: ¡Oye, qué hermoso!
1: Pastel para festejarnos como familia.
0: Qué bonito, me encanta. Ya estás participando, ¿ok? Te mando un abrazo grande, suerte.
2: Cocué, yo quiero ganarme ese pastel porque soy la mejor mamá del mundo.
0: Eso, échese porras, qué bonito. Ya estás participando, mendiga.
3: Cocué, yo quiero ganar ese pastel para celebrar con mi esposa porque es bien buena onda.
0: Ok. Buena
3: mamá.
0: Sí.
3: Amo, y sobre todo que le encantan los pasteles de dulce noviembre y la haría muy feliz.
0: Oye, qué bonito, me encanta escuchar esas palabras bonitas para todas las mamis que nos escuchan aquí en la Frecuencia Naranja. Oye, por ahí anda el buen Pollo, nos envían fotos, anda en un partido, mi carnal. Qué chido que lo compartan con nosotros. Saludos por ahí al buen Lord. ¿Te tienen registrado aquí? Como Lord Chilaquil, te mando un abrazo grande para ti. Espero que estés de lo mejor, carnal. Muchas gracias por compartirlo con nosotros aquí en la Frecuencia Naranja, ¿eh? Oye, saludotes. Recuerda que tú también puedes participar ahí en el 614-142-1009. Mándame tu mensaje. Mira nada más.
4: Buenas noches, Cocué. Yo quiero participar para ganarme el pastel para festejar con mi mamá, que es una persona maravillosa, hermosa, es la más hermosa, que siempre se preocupa por mí, por mis hermanas, y quisiera podérmelo ganar. Muchas gracias y buenas
0: noches.
4: Oye,
0: qué chido, la neta, qué bonito, cómo me
5: Hola,
0: encanta.
5: Cocué, yo le quiero regalar un pastel a mi mamá porque pues es muy buena mamá y es muy buena amiga y me escucha cuando tengo problemas y me picha cosas, pues sí, porque le gusta mucho el pastel.
0: Oigan, gracias por participar en esta dinámica. Gracias por estar aquí en la Frecuencia Naranja. Carnales, recuerden que tenemos una sucursal cerca de ti. Tenemos por ahí tres vías: Politécnico y Américas, Campus, Colón y Cantera, Dostoyevsky, Relíes, Leones y Cumbre Sur. Carnales, voy a continuar con música en este instante. Tú sigue participando aquí conmigo y podrás ser uno de los ganadores de esta noche. Lo que viene a continuación se llama La Villa. Vámonos. El que se fue a la villa, oiga. Vámonos en este momento. Música bastante buena. Saludos por ahí a toda la banda que anda cotorreando conmigo a través de la vía de WhatsApp. Sube el volumen, disfrútalo mucho y en todas partes, ponte. 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

0: Se llama otra vez y es algo de música por parte de CD9 aquí en la Frecuencia Naranja. Bonita noche para todos, gracias por acompañarme en este preciso instante. Ya son las 8:27, voy a continuar rápidamente. Aún puedes participar, 614-142-1009. Te estoy esperando, envía tu mensajito, vámonos con algo de música. Lo que viene a continuación es algo de Plastilina Mosh que me encanta. En todas partes, ponte Exa.
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9: Exa, estamos de regreso en este momento. Saludos por allá a toda la banda que se comunica por acá. Quiero enviarle un abrazo grande por allá a esas personas que estuvieron participando en esta noche y decirles que efectivamente tenemos persona ganadora, y es que hay personas que todo el tiempo están enviando sus mensajitos y se les agradece muchísimo. Quiero enviarle un abrazo grande por allá a Laura, que acaba de ganar en esta noche. Mira, te voy a mostrar el audio con el que participaron para escucharlo aquí juntitos, ¿eh?
10: Yo quiero mi pastel de noche de noviembre porque mi mamá está bien bonita y me cuida todos los días y siempre me hace mi cena, comida, almuerzo, lonche y de todo. Siempre me compra mis sopitas en el súper y de todo bien sabroso.
9: Oye, ahí está.
11: Yo quiero un pastel de dulce de noviembre para mi mamá porque está muy bonita y porque me dio la vida.
9: Oye, ahí está, palabras bonitas, las que le tiran aquí flores a su mami, y espero que lo pasen increíble. Voy a cortar ahí el audio porque se pone un poco más loco, pero muchas felicidades a Lau, te mando un abrazo, espero que lo pases bien bonito y muchas felicidades. Recuerden que aquí estaremos celebrando a mamá, y posiblemente el día de mañana también tengamos dinámica para que no te despegues, que estés bien pendiente a todo lo que damos por aquí siempre. Y obviamente a toda la música buena que tenemos para ti. Sube el volumen, pásala bien bonito. Bonita noche, 8:50. Esto que viene por acá es puro fuego. Está bien prendido. En todas

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6: ¡Feliz sabadito! ¿Cómo están? Yo muy, muy contenta de estar aquí con todos ustedes en este sábado 9 de mayo, un día antes del Día de las Mamis. Saludos con muchísimo cariño a toda la gran cadena EXA que nos sintoniza, a mis Lizzy Livers de Acámbaro, Acapulco, Chihuahua, Cuernavaca, también a los Lizzy Livers de Durango, Ensenada, Guadalajara, Irapuato, Lizzy Livers de León, de Los Cabos, Baja California Sur, Mérida, Mexicali, Ciudad de México, Lizzy Livers de Monterrey, Morelia, Nogales, Oaxaca, y también a los de Puebla, Tampico, Tijuana, Lizzy Livers de Veracruz, El Paso, Texas, Monclova, Lizzy Livers de Piedras Negras, de Zamora, de Michoacán, y por supuesto de Exa Celaya. Y a ti que me escuchas a través de la aplicación de Exa FM en todo el mundo mundial. ¿Cómo están? ¿Ya listos y preparados para festejar a las mamis el día de mañana? Porque yo hoy les tengo muchas, pero muchas sorpresitas que además también les van a encantar a todas las mamás. Por supuesto, estaremos jugando con nuestro ex acertijo y en el Rewind Hits una canción muy, pero muy especial y que por ahí de pronto todos hemos bailado en un festival del Día de las Madres. En la entrevista tan esperada que amo con todo mi corazón, tendremos a nada más y nada menos que Hugh Jackman. Increíble, vamos a estar platicando acerca de su increíble participación en la nueva película que protagoniza, que se llama The Chip Detectives, Las Ovejas Detectives, que está increíble y ya está en cines para que vayas a disfrutarla. Y bueno, por supuesto, nuestro tema del día no puede ser otro más que invitarte a que le mandes un mensaje de verdad con muchísimo amor, con mucho cariño, un mensaje lindo a tu mamá, y bueno, pues mándalo a la línea Lizzy Livers 5579247383, ya sea en audio, ya sea un mensaje escrito que pueda yo leer con muchísimo gusto. Va de nuevo, 5579247383. Aprovecha esta gran oportunidad para mandarle unas palabras lindas a tu mami, ya que mañana es el 10 de mayo, Día de las Madres en México. Y bueno, por acá, por supuesto que tenemos premios, dos pases dobles para ir a ver a Diego Torres. Oigan, qué gran regalo de las mamás. Y bueno, por supuesto, ya les estaré platicando de una dinámica especial para que las mamis se lo ganen, y un pase doble para Jumbo este 16 de mayo en el Teatro Metropolitan. Ambos son en el Teatro Metropolitan, Diego Torres el 21 de mayo y Jumbo el 16 de mayo. Oigan, tengo chismecín que contarles porque el día de hoy se celebra el Día Mundial de los Calcetines Perdidos. Y bueno, pues la verdad es que le mandamos un saludo a todos aquellos que han perdido un calcetín, que yo creo que somos todos, porque además, en un dato curioso, perdemos aproximadamente 1200 calcetines a lo largo de nuestra vida. ¿Se imaginan? ¿qué será? Vamos a sacar por ahí una cuenta matemática. Si más o menos el año tiene 52, 54, ¿cuántas semanas tiene el año? 52, 54. A ver, el primero que me diga cuántas 52, ya me dijeron. Ya andaba disvariando yo. Pues saquemos un promedio más o menos de cuántos calcetines perdemos a la semana. Oigan, mis queridos Disilivers, pues, ¿qué les parece si nosotros comenzamos este programa con una canción que nos llena el corazón, que nos inspira, que nos recuerda que somos únicos, especiales, originales y que lo más importante en esta vida es vivir cada instante y sobre todo vivirlo al máximo y compartir con las personas que más amamos, dedicada hoy a todas las mamis y esto que se llama Delicious Rocks, vivir intensamente.

escuchar la próxima semana, número uno bajo el mar de La Sirenita, y compite contra A Crecer de El Lorax. Y si no has visto la película, te recomiendo que vayas a verla porque está buenísima. Y bueno, pues ahora sí que esperamos tus votaciones en la línea Lizzy Liver 557924-7383 a través de WhatsApp. Ahí estamos leyéndote, compartiendo. Y también lo puedes hacer a través de la cuenta de Instagram. En los stories te dejamos una cajita ahí en XFM y Lizzy Rocks para que tú puedas votar por tu favorita y la próxima semana la disfrutemos al máximo. Por acá tenemos saluditos que vamos a estar compartiendo con ustedes en un momentito más. Y pues nada, invitarlos para que participen en el tema del día. Hoy estamos mandando unas palabras bonitas, un mensaje corto, pero muy lindo a nuestras mamis, porque mañana es 10 de mayo y hoy las estamos celebrando en Lizzy Rocks en Exa. Por supuesto que sí, así es que en este momento, ya ahorita, manda tu mensaje 557924-7383. Manda tu mensajito para que yo lo pueda leer. Y bueno, pues recuerden que todos los que manden su mensajito del tema del día estarán participando para los premios que tenemos el día de hoy. Dos pases dobles para ir a ver a Diego Torres este 21 de mayo. Oigan, es un gran regalo para sus mamás, así es que gánenselo. Y también un pase doble para ir a ver a Jumbo el 16 de mayo. Excelente regalo para tu mamá. Así es que, pues nada, manden su mensajito dedicatoria para su mami. Estamos celebrando el Día de las Madres aquí conmigo, Lizzy Rocks en Nexa. ¿Qué les parece si nosotros vamos a ir con más música y la canción ganadora de la semana pasada del Exabox? Estuvo compitiendo Blinding Lights de The Weeknd y también Justin Bieber con Sorry, pero bueno. Bueno, 54% de las personas dicen que querían escuchar Sorry de Justin Bieber. Así es que vamos a disfrutar esta gran canción que fue lanzada el 22 de octubre del 2015, ya más de 10 años, como parte de su álbum Purpose. Y bueno, pues convirtiéndose rápidamente en uno de los mayores éxitos que definitivamente todos hemos disfrutado. Así es que escuchemos esto de Justin Bieber, que se llama Sorry.

¡Lince Libres! Y bueno, como lo platicamos en nuestro tema del día, mándale un mensaje bonito a tu mamá y vamos a comenzar. Alison, te mando un súper saludo. Mándale un mensaje bonito a tu mamá que por acá me saludó. Y de este lado también nos dicen, hola Lizzy, ya te escucho desde Ixtapalapa como todos los sábados. Gracias por estar los sábados y alegrarnos el día. En el tema de hoy quiero felicitar a mi mamá y darle las gracias por ser la mamá que es con nosotros, sus hijos, que somos 10 hermanos y siempre está al pendiente de cada uno de nosotros. Es una gran mamá y somos muy bendecidos por tenerla con nosotros. Ahí les mandamos un saludo y un abrazo con mucho, pero mucho cariño. Y de este lado continuamos con más. Buen día, mensaje de Jesús Rivera para su mamá Evangelina Lira. Mamá, eres la mejor del mundo. Gracias por estar siempre conmigo. Te amo muchísimo. Feliz Día de las Madres. Pásala súper. Me encanta, Jesús. Qué bonito mensaje. Y por acá también, Lizzy, buenos días, saludo a mi mamá y saluda por favor también a mi hijo Moisés. Claro que sí, con muchísimo gusto de parte de Vane, muchísimas felicidades también. Y por acá, hola Lizzy, soy Emma y yo voto por Bajo el Mar. Ah, tenemos el voto por ahí de Exabox, me parece muy bien. Hola Lizzy, bendiciones, saludos a todas las mamis del mundo. Yo ya no tengo a mi mamá, pero le mando besos al cielo, así es, yo también a mi abuelita, besitos hasta el cielo que siempre nos acompañan. Mamita Alicia, eres lo mejor de mi vida, gracias por tanto, por siempre estar, te amo. Ay, qué bonitos mensajes, de verdad, gracias por compartir. Y bueno, por acá Jorge nos dice, quiero dar las gracias a mi mamá por enseñarnos a amar el arte y a los gatitos, pero aún más por estar ahí para nosotros en tiempos difíciles. Gracias a ella, mis hermanas y yo somos muy unidos. Mañana le regalaré una taza con forma de tlacuache que tanto le gustan. ¡Qué bonito! ¡Qué padre! Muchísimas gracias y felicidades a todos los que están mandando su mensaje y pueden seguir irlo haciendo, por supuesto que sí, porque recuerden que todos los que manden su mensaje participan para ganar dos pases dobles, bueno, una persona uno, otra persona otro, para ir a ver a Diego Torres este 21 de mayo en el Teatro Metropolitan, o un pase doble para ir a ver a Jumbo el 16 de mayo en el Teatro Metropolitan. Así es que ya lo saben, es el regalo perfecto para darle a tu mamá, o sea, como regalo tipo material físico, es el regalo perfecto, y el regalo más bonito del mundo, pues ya saben, un abrazo, unas palabras bonitas, y por eso te invitamos para que sigas participando y mándanos más mensajitos para felicitar a tu mami, para decirle cosas muy, pero muy bonitas. Y es que bien, es muy, muy importante, porque a veces las personas más importantes de nuestra vida no necesitan regalos enormes ni cosas costosas. Lo que más puede alegrarles el corazón son unas palabras sinceras, pero llenas de muchísimo, muchísimo amor que salga de nuestro corazón. Por eso hoy te invito para que todos los niños, todas las niñas, también las mamás, los papás también así celebren y feliciten y manden este mensaje tan bonito también a sus mamás, por supuesto que sí, para celebrar, y estas palabras siempre llenan el corazón. Tenemos por acá más mensajes. Quiero felicitar a las mamis exarrebeldes, que son las mamás más rebeldes, me parece muy bien, claro que sí, les mandamos un súper saludo, esto de parte de Ros García. Y de este lado más mensajitos, a mi mamá la quiero mucho, es la mejor mamá del mundo. Gracias por estar siempre conmigo, es lo máximo. Feliz Día de las Madres de parte de Vanessa, con muchísimo gusto. Y Andy dice por acá, le comparte a su mami, quiero decirle a mi mamá que es la mejor mamá del mundo y que gracias por hacer todo lo que ha hecho por mí. Muchas gracias por apoyarme y estar ahí conmigo siempre. ¡Qué bonitas palabras! Y bueno, pues, ¿qué les parece si nosotros vamos justamente con esta canción que la verdad me la encontré por ahí en las plataformas digitales y se me hizo muy bonita? La canta Anabella Quinn y esto que se llama Mamá.

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3: Oigan, nada como ir en el auto de mamá escuchando el Rewind Hits, por supuesto, Lizzy Rocks en Nexa. Nada como ir disfrutando de una buena canción del Rewind Hits. Y bueno, pues la que tenemos preparada el día de hoy es algo muy, pero muy especial. Y yo de verdad siempre disfruto mucho ir con mamá en su Toyota RAV4. Porque ¿saben qué? Tiene dos lados. Uno urbano, vanguardista y dinámico, con pantalla de 12.9 pulgadas, audio JBL para disfrutar, y tecnología Toyota Sense. Y el otro lado, que es el que me gusta cuando de pronto le tomo prestada la camioneta a mi mamá, es el aventurero listo para explorar la ciudad con rieles de techo y gran capacidad de arrastre. Además, es híbrida eléctrica en todas sus versiones y este es tu lado RAV4 Toyota. Así es que, bueno, pues disfrutando, por supuesto, del paseo con mami en su RAV4 y disfrutando de esta canción que les traigo el día de hoy en nuestro Rewind Hits, El Ratón Vaquero. Esta divertida historia nos cuenta las aventuras de un ratoncillo muy, pero muy valiente que con sombrero y botas de vaquero, que se ve siempre muy chistoso, termina atrapado en una ratonera y protesta en varios idiomas porque no quiere quedarse encerrado. Con su ingenio, su humor y ese estilo tan creativo que caracteriza a Cricri, la canción ha conquistado a niños y adultos durante muchísimas generaciones, convirtiéndose en una de las favoritas del repertorio infantil en español y una de las favoritas en los festivales del Día de las Madres. Por supuesto que no puede faltar. Durante muchos días, niños y niñas ensayan con entusiasmo cada paso, cada gesto y cada movimiento, poniendo todo su esfuerzo y su corazón para regalarle a mamá una presentación llena de alegría. Y no hay escuela donde no suene El Ratón Vaquero en los festivales, principalmente de kinder, ¿no? Que es donde la cantan, la bailan. Y por supuesto que nos llena como de una alegría automática inmensa, no importa la edad que tengamos. Y las mamás, bueno, pues son instantes mágicos que mezclan humor, orgullo y un cariño inmenso que queda grabado para siempre en el corazón de las mamis y de toda la familia. Así es que, mis queridos Lizzy Lovers, ¿qué les parece si vamos todos a bailar, a aplaudir, a chiflar y a cantar al ritmo del Ratón Vaquero?

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son las 10 de la mañana con 13 minutos. Amix, Amix, te doy la cordial bienvenida a esto que se llama la dosis exacta sabatina tempranera. Mi nombre es Ani Sepúlveda, la vamos a pasar espectacularmente bien el día de hoy. Y qué mejor que platicar tú y yo vía WhatsApp, puede ser 614-142-109. También en las redes sociales nos encontramos como Exa Chihuahua. Y a mí en lo particular, en lo personal, me puedes encontrar como Ani Sepúlveda. A-N-N y latina E, Sepúlveda. Que de hecho, el día de hoy tengo buena dinámica porque, como sabemos, tenemos un exafín de semana de mucho festejo. De mucho festejo a nuestras señoras madres. ¡Ay! Es que si eres mamá, que si quieres festejar a tu mamá, por mamacita, como sea, pero aquí tengo un gran... una gran sorpresa para ti. Así que bien pendiente, no te vayas, no te despegues. Ya te voy a estar platicando de qué se trata. Pero la sorpresa es dulce, es muy dulce. Vamos con música, mientras tanto. Eso que viene a continuación me lo vas a agradecer, porque llega María León. Se llama Perro Amor, súbele. Y recuerda, en todas partes, Amix, Contexa.

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Estoy de regreso en Nexa FM en el 100.9 de tu radio. Ya son las 10 de la mañana con 23 minutos. Y Amix, lo prometido es deuda. Yo te prometí dinámica en este preciso instante. Una dinámica sumamente dulce. ¿Por qué? Porque te cuento, Exa FM festeja a mamá con un pastel de dulce noviembre. ¡Niam, niam, niam, niam, niam! Ya se me hizo agua la boca nomás de pensarlo, Amix. ¿Y qué crees? Tú puedes ganarte tu pastel y celebrar con mamá porque mamá exagera. Así es. ¿Y cómo puedes participar? Mándame tu audio vía WhatsApp al 614-142-109 y dime en el audio, ¿por qué deberías de ser tú la persona que se lleve este pastel? ¿Por qué, Amex? ¿Por qué? Cuéntame. ¿Por qué se lo voy a regalar a mi mamá? ¿Por qué se lo voy a regalar a mi hermana? ¿Por qué yo soy mamá y quiero festejar con mis hijos? No sé. Tú cuéntame, ¿por qué deberías de llevarte este pastel de dulce en noviembre vía WhatsApp? 614-142-109. 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Así que participa en este momento y te puedes llevar un pastel para celebrar con mamá. Mándame tu audio al 614-142-109. ¿Por qué? Deberías de ser tú la persona que se lleve este pastel. Vamos con música también. Esto se llama El Amor de Mi Vida. ¡Súbele! Y oye, Amix, en todas partes, Contexa.

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acá en XFM, la dosis exacta, definitivamente. ¿Y sabes por qué? Porque este exafín de semana estamos festejando a mamá, sin lugar a dudas, ¿no crees? Y por eso quiero recordarte la dinámica que tengo para ti el día de hoy, porque XFM festeja a mamá con un pastel de dulce noviembre. Qué cosa tan más deliciosa, ¿verdad? ¿Y qué crees? Tú también puedes llevarte tu pastel y celebrar con mamá, porque mamá exagera. ¿Y qué tienes que hacer? Bueno, mándame tu audio vía WhatsApp 614-142-109, en donde me digas por qué deberías de ser tú la persona que se lleve este pastel. Que si se lo vas a regalar a tu mamá, que si tú eres mamá, que si lo que sea. ¿Por qué? Porque, Amix, tú deberías de ganar este pastel de dulce noviembre para festejar a mamá. Y recuerda que tenemos una sucursal cerca de ti. Tres vías: Politécnico, Américas, Campus, Colón, Cantera, Dostoyevsky, Release, Leones y Cumbre Sur. Así que mándame tu audio para participar vía WhatsApp 614-142-109. Te recuerdo, 614-142-109. ¿Y por qué? Dime por qué deberías de ser tú la persona que se lleve este pastel. Mándame tu audio mientras nos vamos con buena música, ¿ok? Esto que viene a continuación me lo vas a agradecer. Y en todas partes, Pontexa.

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Amigos, después de muy, pero muy buena joyita musical que nos acabamos de aventar por acá en Exa FM, en la dosis exacta, para ser un poquito más exacta, vámonos con la dinámica. Te recuerdo, dinámica del día de hoy. ¿Por qué? Porque Exa FM festeja a mamá con un pastel de dulce noviembre. Así que, ¿qué crees? Te puedes ganar tu pastel en este preciso instante momento. Celebra con mamá porque mamá exagera. Así es. Y ya sabes que puedes enviar tu audio para participar vía WhatsApp 614-142-109, en donde me digas por qué deberías de ser tú la persona que se lleve este pastelito. Mándame tu audio en este momento, 614-142-109, y dime por qué deberías de ser tú la persona que se lleve este pastel. Mientras tú participas, yo te recuerdo que tenemos una sucursal cerca de ti. 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Qué rico, ¿no? Un pastelito de dulce noviembre que puede ser tuyo. Mientras me vas mandando audio, yo te voy a dejar con muy buena música. ¿Y qué crees? En la siguiente intervención ya estaré dándole vuelta a la ruleta y descubriendo quién se lleva este certificado por su pastelito. Este pastelito delicioso de dulce noviembre. Vámonos con música entonces. Se llama Lo Prometí, lo que llega a continuación. Y en todas partes. Y a tus sabes. Amix, ponte Exa.

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0: ¡Ale! Ya son las 10 de la mañana con 56 minutos y es momento de darle vuelta a la ruleta acá en Exa FM en la dosis exacta, porque si tú apenas acabas de sintonizarte, recuerdo que tenía dinámica en este momento para poderte llevar un pastel de dulce noviembre. Entonces, ya tengo todas aquellas personas que mandaron su audio para participar y es momento de darle vuelta a la ruleta. Así que, Amix, manifiesta a changuitos lo que sea necesario para que llegue ese pastel a ti. ¡Abras! ¡Híjole! ¡Híjole! Ya tengo número ganador, quiero decirte. Ya tengo número ganador. Y el número es terminación 5012. Terminación 5012. Vamos a escuchar el audio de este lado.
1: Hola, Amix. Pues yo me quisiera ganar el pastel, soy mamá de una hija maravillosa, para poderla sorprender y que ella no haga más gastos. Oh. En veces las cosas están muy difíciles como ahora, y el compartir un pastelito, pues, estaría fantástico. Claro que la compañía es lo que más vale, pero pues ahí compartiendo eso sería fantástico. Excelente día, abrazos a todos.
0: Amix, ¿qué crees? ¡Gana! Así es fácil, Amex, así es fácil. Acabas de llevarte tu pastelito de dulce noviembre. Recuerda que hay varias sucursales, de hecho son 10, ahorita me puse a contarlas y yo, wow, me sorprendí. Son 10 sucursales que están muy cerca de ti: Tres Vías, Politécnico, Américas, Campus, Colón, Cantera, Dostoyevsky, Release, Leones y Cumbre Sur. Entonces, mándame tu nombre completo, por favor, vía WhatsApp 614-142-109. Acabas de llevarte este pastelito. Gracias a todas las personas que estuvieron participando vía WhatsApp 614-142-109. Muchas, muchas, muchas gracias. Seguimos echando cotorreo sabroso, ¿ok? No te me vayas, no te me desanimes, porque todavía traemos muy buena energía, muy buena vibra y muy buena música. Y para terminarte de convencer de que te quedes, te voy a dejar con esto. Se llama Bruma. Súbele, Yamex. Pontexa.

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11:07, lo que está marcando el reloj en la ciudad de Chihuahua. Vamos saludando a todos aquellos que andan transitando las calles de la ciudad de Chihuahua. Gracias por estar escuchando Exa FM. ¿Cómo andamos? ¿Les estás pasando bien, más o menos? Cuéntame a detalle, por favor, me encantaría saberlo. 614-142-109. Traemos buena vibra, buena energía. ¿Qué vas a hacer el día de mañana? ¿Vas a festejar a mamá? ¿Te vas a festejar tú? ¿Qué onda? Cuéntame detalles, me encantaría. Ya sabes que en ese perfil amamos con locura lo chismecito. Entonces, te espero mientras te dejo con buena música, ¿ok? Esto que llega a continuación, seguramente me lo vas a agradecer porque es una gran canción. Así que vele subiendo el volumen de tu radio y recuerda, en todas partes, Amex. Contexa. Saco.

0: paso.
1: Lazo y Dana Paola, lo que acabas de escuchar por acá en Exa FM en el 100.9. Oye, últimamente me encanta que estemos escuchando cada vez más a Lazo, porque lo vamos a tener por acá en el Teatro del Pueblo de la Feria Santa Rita. ¡Qué emoción y qué felicidad, sinceramente! ¿No crees? Cuéntame todo y con detalle. ¿Tú a cuál vas a ir a ver? Yo sí siento que voy a ir mucho a la feria este año. Mucho. Tal vez se me antoja mucho ir a Lazo. Se me antoja ir mucho a Kenia. A Carlos Rivera también. A La Josa, obviamente. Yo no puedo faltar a La Josa nunca. No sé. ¿Tú a dónde vas a ir? ¿Qué día? Cuéntame todo para ver si nos vemos por allá, ¿no? Vía WhatsApp 614-142-109. Va a estar increíble la feria el día de hoy. O no te gustó, también se vale. Ya me contarás. ¿O vas al Palenque? Puede ser, ¿eh? También me cuentas. Mientras, te dejo con buena música. Esto que viene a continuación es de Laura Pausini. Se llama Mariposa Technicolor. Súbele el volumen de tu radio. Recuerda que escuchas Exa FM. La dosis exacta, para ser un poquito más exacta.

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1: ¡Éale! Esta canción de Las Hash, dedicada especialmente para mi Amix Dani, que es el más fan de Las Hash, de Hannah y Ashley, y que yo sé que ya tiene su boletito para el Palenque. ¡Oye! ¡Qué bárbaro! ¡Qué bárbaro! ¡Saludotes! Y me dice la nueva, por favor, y le subes, claro. Aquí se disfruta bastante, sinceramente. 10 de 10. Oye, un saludito para mi Amix Silvia también, que se está manifestando vía WhatsApp, 614-142-109. Gracias por andar a este lado. Ya hoy vamos a sobrevivir juntas al chambita, a la chambita, al trabajo, porque casi siempre quiero decirte que mi amiga Silvia ya me escucha, o sea, como de lunes a viernes, ya rumbo a casita, y ahora ya estamos chambeando las dos al mismo tiempo. Ni modo, Amix, tendría que suceder. Gracias por estar escuchando Exa FM, la dosis exacta del día de hoy. Disfrutando, bailando, cantando, y qué es viral, qué está pasando en las redes sociales. Tenemos que hablar de la FIFA. ¿Por qué? ¿Qué está pasando? Resulta, acontece que ya están como dando adelantos del espectáculo que están preparando previo al Mundial. Entonces va a estar muy interesante porque va a haber muchísimos artistas mexicanos. Entre ellos, yo ya te había platicado que se estaba mencionando muchísimo Belinda, y la realidad es que sí. También algunos de los más importantes, me atrevería a decir, es por ejemplo Alejandro Fernández, que confirmó su participación en esta inauguración del Mundial. También va a compartir escenario con artistas como Maná, Belinda, como te decía, Dalila Downs, Los Ángeles Azules, imagínate tú nada más, qué locura. Recordando que este inicio será el 11 de junio, lo que era conocido como el Estadio Azteca, ¿te acuerdas? Que ya es el Estadio Banorte, creo. Ya le acaban de cambiar el nombre, ¿verdad? Sí, entonces va a ser un espectáculo espectacular, el arranque a la Copa, y pues yo no sé, Amix. Dicen por ahí que la duración estimada será aproximadamente como de 16 minutos, entonces vamos a tener mucha música. Esta ceremonia va a estar muy interesante. Además, se dice que va a haber también invitados internacionales. No solamente se va a quedar con mexicanos. Va a estar Chayla, que es una cantante sudafricana. Y también el venezolano Danny Ocean. J Balvin, que es colombiano. Entonces, pues no sé. Probablemente podamos ver la colaboración tan chida que hemos estado escuchando en Exa FM, que es la de Belinda con Los Ángeles Azules, que se llama Por Ella, ¿te acuerdas? Que es... Está incluida, de hecho, en el álbum oficial de la FIFA. Entonces, todo se prevé para que escucháramos esto en vivo. No sé. Además, estaba viendo que esto solamente va a pasar en México, ¿ok? Que es el partido inaugural. Pero también está el partido inaugural en Canadá y en Estados Unidos. Entonces, van a ser eventos independientes, en donde ya en Estados Unidos ha dicho que va a estar Katy Perry. Entonces va a estar muy bueno, va a estar muy padre, creo que va a ser para todos los gustos. Vamos a estar bien pendientes, si te gusta la música y no tanto el fútbol, o si te gusta el fútbol pero además también quieres darle una oportunidad a la música, creo que es un 10 de 10. Ya estaremos pendientes de qué más sucede y estaré platiqueándote. Mientras tanto, ¿qué opinas si nos vamos con buena música, ok? Esto llega a continuación, bastante bueno, Farruko y En Todas Partes. Contexta.

De 9, otra vez lo que acabas de escuchar para Canex FM en el 100.9 de tu radio. Amex, un saludito para mi Amex Ivette que me dice buenos días con alegría y bendiciones. Buenos días. Buenas. Y es un solecito. Gracias por estar escuchando Exa FM. Qué padre que andes acá al 100.9. Oye, seguimos con buena música, ¿ok? En este sabadito, delicioso, relajado. ¿Y qué mejor que dejarte una colaboración? Escúchame con atención. Imagínate, Manuel Turizo más Maluma. Maluma Baby más Manuel Turizo. Esto se llama Apambichao. Súbele y recuérdame, Pontexa.

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Ya son las 11:47, lo que está marcando el reloj en la ciudad de Chihuahua. Amix, vámonos con el reto del día de hoy. El reto del día de hoy es una dosis de lo estás haciendo bien, ¿ok? Lo estás haciendo bien. Entonces, mándate, Amix, un mensaje a ti mismo como si fueras tu fan número uno, ¿ok? Puede ser, no sé, un audio, un mensajito, una foto, un TikTok, lo que sea, ¿sabes? Eres tu fan número uno y di las cosas más maravillosas. Aunque algo sencillo, Amix, como eso que te digo de lo estás haciendo bien, vas por buen camino, estás sobreviviendo, lo que sea, ¿ok? Mándate un mensajito y ya me cuentas cómo te sentiste después. 614-142-109. Va que va. Mientras, nos vamos con buena música. Esta canción llega muy buena. Ricky Martin, Tini Tini, Los Ángeles Azules. Vuelve, suena y en todas partes. ¡Amix! ¡Pontexa! ¡Pontexa!

con 54 minutos, lo que está marcando el reloj en la ciudad de Chihuahua. Vamos cerrando a las 11 de la mañana. La mañana como tal, ya le damos la bienvenida a la tardecita de sábado. Y Amex, en todas partes, Pontexa.

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1: ¡Ale! ¿Qué está pasando? ¿Qué está sucediendo? ¿Qué está pasando en las redes sociales? Y sobre todo, la dosis exacta de buenas noticias. Siempre se agradecen, luego, dentro de un mundo tan complicado, está muy chido tener buenas noticias, verdaderamente. Y ahí te va. Tenemos que hablar del keniano Sebastián Sawe, que hizo historia al convertirse en el primer humano en bajar de las 2 horas en un maratón oficial registrando un tiempo de 1 hora 59 minutos 30 segundos en el Maratón de Londres. Y justamente hablando del Maratón de Londres, tenemos que hablar de un hombre que corrió cargando un refrigerador de 25 kilogramos, Amix. Y todo esto para recaudar fondos y crear conciencia sobre el Alzheimer. Y hasta ahora, junto con su hermano, ha recaudado casi 675 mil dólares. Todo esto para una fundación por allá en Londres. La Cámara de Diputados aprobó una reforma constitucional para que el Congreso emita una ley general sobre feminicidio que unifique su definición, sanciones y protocolos de investigación en todo el país. Y esto verdaderamente se agradece. Tenemos que hablar de estudiantes de la Universidad Ibero que desarrollaron un sistema robótico con inteligencia artificial capaz, escucha muy bien, Amix, de detectar plagas en cultivos de tomate, ayudando a prevenir también daños en la agricultura. Y por último, pero no menos importante, tenemos que hablar que por primera vez el premio Goldman Ambiental, conocido como el Nobel Verde, fue otorgado a un grupo formado únicamente por mujeres. ¡Padrísimo! ¡Increíble! Esta fue la dosis exacta de buenas noticias. ¿Cuál fue tu favorita? Házmelo saber vía WhatsApp. 614-142-109. Mientras, nos vemos con buena música y en todas partes, Contexa.

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¡Ale! Estoy de regreso en Nexa FM en el 100.9 de tu radio. Ya son las 12 con 14 minutos, lo que está marcando el reloj en la ciudad de Chihuahua. ¿Cómo estabas? ¿Cómo te encuentras? ¿Bien? ¿Más o menos? Cuéntamelo todo vía WhatsApp 614-142-109. Mientras tanto, ¿qué opinas si te dejo con muy buena música, ok? Esto que llega a continuación me lo vas a agradecer. ¡Suena! Tengo que contarte una colaboración tremendísima entre Julieta Venegas y Natalia Lafourcade. ¿Estás ready? Prepárate y súbele, y en todas partes, ponte Exa.

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1: Amix, vámonos a hablar de deportes. ¿Qué está pasando? ¿Qué está sucediendo? Yo aquí te voy a hacer sumamente MVP porque vamos a platicar de buenas noticias para México y para el deporte en general, porque tenemos que hablar de Sebastián García. ¿Qué crees? ¿Qué? Ganó la medalla de oro en la Copa del Mundo de Tiro con Arco en Shanghái este 2026. Así es, está muy interesante, Amex, porque nos estuvo a todos y nos entretuvo ahí con, híjole, con una emoción y estábamos todos mordiéndonos las uñas y demasiado ansiosos porque derrotó por flecha de oro al francés Nicolas Girard, que pues se consagra en la prueba de compuestos varonil y de esta manera consigue la medalla de oro en Mundial de Tiro con Arco. ¡Padrísimo! Y la verdad es que a México le fue bastante bien. Concluye la participación con tres preseas, que es la medalla de oro, de plata y de bronce. De hecho, medalla de oro para Sebastián García, medalla de plata para Maya Becerra, que se lleva esta presea de plata luego de vencer en semifinales a su compatriota Dafne Quintero y caer en la gran final contra una de Estonia, precisamente. Y también tenemos una medalla de bronce por equipo femenil. Así es como se despide México de esta Copa del Mundo. Pendiente, ya sabemos que luego en tiro con arco como tal, parece que no, Amix, pero sí, México es potencia. Pendientes, vamos a andar de todos los resultados al respecto. Mientras, nos vamos con buena música, ok. Y esto que viene a continuación me lo vas a agradecer. Llega Perlas Negras, súbele. Y Amix, ya tú sabes, Pontexa.

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Estoy de regreso en Nexa FM en el 100.9 de tu radio. Ya estamos en la recta final de la dosis exacta, pero esto no nos impide seguir pasando la bomba increíble y maravilloso. Y es por eso que te voy a dejar con buena música. Esto que te da a continuación es de algo de León Larregui para andar relax. Súbele el volumen, recuerda que escuchas Nexa FM, la dosis exacta para ser un poquito más exacta. Yo soy Ani Sepúlveda y en todas partes, Pontexa. ¡Au!

muchas gracias por estar escuchando XFM. Te voy a dejar con el exámetro, que es este top de canciones que tú estuviste pidiendo durante toda la semana. Ya despuesito llega tu locutora de confianza, Katy Armendariz. Más adelante, Rock en Exa, Cocue con las noches exageradas. Y así le damos toda la vuelta a la programación naranja. Muchas gracias por estar escuchando Exa FM. La pasamos espectacularmente bien el día de hoy. ¿Y qué crees? ¿Qué crees? El día de lunes. Iba a decir mañana yo. ¿Qué voy a andar haciendo yo mañana aquí en cabina? Por Dios santo, ni Sepúlveda. No, hombre. El lunes nos escuchamos en punto a las 3 de la tarde, tú y yo. Nos seguimos en redes sociales con todo gusto del mundo. Me puedes encontrar como Ani Sepúlveda, AWN y Latina es Sepúlveda. Pórtate bonito, ten una excelente tarde-noche, un excelente exa fin de semana y en todas partes, bye bye. Ponte exa. Adiós.

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12: Esta es la edición número 19 del Exámetro.
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12: Bienvenidos a la edición número 19 del Exámetro, el conteo oficial de la cadena más importante de habla hispana. Yo soy Juan Carlos Nájera y a lo largo de esta hora te presentaré las 10 canciones más pedidas en Exa FM. ¡Comenzamos!
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12: Harry Styles estrena el video de Dance No More y se vuelve tendencia global en tan solo unas horas. Entre coreografías y estética ochentera, sin duda este tema nos invita a bailar y disfrutar de la música de su nuevo sencillo. Es momento de escuchar a Harry Styles en el lugar número 10 del Exámetro.

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1: Vuelve el icónico éxito de Ricky Martin, ahora en colaboración con Los Ángeles Azules y Tini. Es una versión que transforma la balada original en una cumbia bailable, manteniendo la esencia sentimental de la letra, pero incorporando el estilo inconfundible de la agrupación de Iztapalapa. Es momento de escuchar a Ricky Martin y Los Ángeles Azules en el lugar número 9 del Exámetro.
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1: Inglés en Miami, colaboración entre Manuel Turizo y la banda venezolana Raguayana, es una canción que fusiona ritmos caribeños con un toque urbano. Manteniendo una vibra fresca y ligera, este tema apunta para convertirse en uno de los favoritos de esta temporada. Es momento de escuchar a Raguayana y Manuel Turizo en el lugar número 8 del Exámetro.
0: Lugar número 8.

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1: Ponte cómodo que estamos de regreso en El Exámetro. Recuerda hacer tus peticiones a través de las redes sociales de Exa FM.
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1: Olivia Dean sigue ganando fuerza a nivel global con su The Art of Loving Tour. Medios internacionales ya la señalan como una de las artistas británicas más prometedoras del momento, tras agotar varias fechas y sumar nuevos conciertos por la alta demanda en su gira mundial. Es momento de escuchar a Olivia Dean en el lugar número 7 del Exámetro.
0: Lugar número 7.

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1: A Pan Bichao de Manuel Turizo y Maluma ha logrado posicionarse como uno de los temas favoritos en países como México y Colombia. La canción toma inspiración del pambiche, un estilo más lento y sensual del merengue, que funciona como un homenaje a la esencia y la cultura del Caribe colombiano. Es momento de escuchar a Manuel Turizo y Maluma en el lugar número 6 del exámetro.
0: Lugar número 6.
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1: Carlos Vives lanza el último disco volumen 1, su nuevo álbum de estudio con colaboraciones junto a Juan Luis Guerra, Niña Pastor y Sergio George. Aunque el título suena a despedida, el cantante colombiano aseguró que este proyecto representa un regreso a sus raíces y a su identidad musical, además de no tener planes de retirarse. Es momento de escuchar a Carlos Vives en el lugar número 5 del Exámetro.
0: Lugar número 5.
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2: Estamos de regreso en El Exámetro. Recuerda seguirme en redes sociales como @jcnajeraoficial.
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2: Alejandro Fernández, Banda MS y Los Tucanes de Tijuana encabezan el Festival ARRE 2026. En su tercera edición, el evento se realizará en la Ciudad de México los días 5 y 6 de septiembre, reuniendo distintos exponentes de banda, norteño, corridos tumbados, mariachi y música tropical. Es momento de escuchar a Carlos Rivera y Alejandro Fernández en el lugar número 4 del Exámetro.
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1: Más de 20.000 personas disfrutaron del concierto gratuito que Morat ofreció sobre la laguna de Nipchuta en Cancún, Quintana Roo. La banda colombiana reunió a fans locales y turistas en un show especial al aire libre que convirtió el escenario natural en una experiencia musical única. Es momento de escuchar a Morat en el lugar número 3 del Exámetro.
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3: Estamos de regreso en El Exámetro. Recuerda hacer tus peticiones a través de las redes sociales de Exa FM.
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3: Ruleta Rusa de Kenia Oz es uno de los sencillos principales de KD Karma. Con una mezcla de pop latino y una letra sobre relaciones intensas e impredecibles, el tema muestra una etapa más personal y madura de la cantante mexicana. Es momento de escuchar a Kenia Oz en el lugar número 2 del Exámetro.
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1: Esta semana, Harry Styles se mantiene en el décimo sitio con American Girls. Ricky Martin, Los Ángeles Azules y Tini ingresan en el número 9 con Vuelve. Manuel Turizo y Maluma bajan al sexto escalón con Apambichao. Carlos Vives salta al quinto lugar con Te Dedico. Morat se coloca en la tercera posición con Tu Cárcel. Y Kenia Os se queda en la segunda posición del Exámetro.
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1: BTS ya se encuentra en México y ya dio su primer concierto. Ahora se preparan para sus siguientes presentaciones este fin de semana, donde sin duda uno de los momentos más esperados son las canciones sorpresa. Es momento de escuchar a BTS en el primerísimo lugar del Exámetro.
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1: El Exámetro es producido por Saúl García. El guión a cargo de Hatsiri Durán. Dirección general, Jesse Cervantes. Todos los derechos reservados de MBS Radio. Yo soy Juan Carlos Nájera. Nos escuchamos en la próxima edición. Y recuerda, en todas partes, ponte Exa. Adiós. Adiós.
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es todo. Ahora sí que yo te doy la bienvenida a este programa con tu locutora de confianza detrás del micrófono, Katia Armendáriz. Me emocioné sabiendo que es de que un día antes del Día de las Madres y me emocioné yo. Sí, claro, claro. Este día vamos a mandarles mensajitos a nuestras mamis, a todas las mamás de Chihuahua que escuchan Exa FM 100.9. Vámonos con música. Ya sabes que esta primera hora es dedicada a disfrutar de la buena música que Exa tiene para ti, para mí, para todo Chihuahua. Vámonos con un Monte Fuji o Súbeme la Radio. Un Súbeme la Radio con Enrique Iglesias. ¿Qué te parece? Vamos a que suene, que retumben las bocinas y en todas partes, ponte Exa.

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¿Cómo andamos, Chihuahua? Oigan, ay, yo me sentí como esas que gritan en los en los shows, así de que ¿cómo andamos, Chihuahua? Así me sentí. Oigan, justamente andamos de live en TikTok. Nos encuentras como Extra Chihuahua en todas las demás redes, Facebook, Instagram, X. En TikTok, justo en este momento, estoy en live para que vayas, entres y platiques un ratito conmigo. Les estoy diciendo, sáquenme plática, porque la neta, si no me sacan plática, puedo hablar de mil cosas y nada a la vez. Así que ve y asómate un ratito por allá. Y justo, miren, estamos hablando del clima. Chihuahua, estamos a 31 grados. La máxima va a llegar a los 32, la mínima va a ser de 13 y me marca que vamos a tener un día soleado. Todo el día el sol va a estar presente. Vamos a estar calientitos pues un ratito, así que carga con tu bloqueador, tu botellita de agua, tu abanico, porque mira, si anda un poquito insoportable pues el calor. Vámonos con más música, viene No Estás Sola con Gloria Trevi y luego de ahí nos vamos con Me Equivoqué, con María José, la josa pues que te dijera. No le cambies, no le muevas, en todas partes, ponte Exa.

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¡Ey, Tale! ¿Cómo andamos? Oye, ya, ya finalizamos el live porque la neta me estaba partiendo en la cabeza de que programación, WhatsApp, notas, el live, neta, ya no se pudo yo. Bueno, nomás una hora. Oigan, bueno, justo en el live les estaba platicando que vamos a hablar de un tema que fue obviamente de que tendencia fue, ya está en todas las redes sociales este tema de que pues BTS saludó a las fans de México desde Palacio Nacional, ¿ok? Bueno, resulta que en la mañanera, si nos metimos un poquito en política, en la mañanera la presidenta Claudia Sheinbaum dijo de que, ah sí, más tarde viene BTS, van a venir los BTS de que a visitarme y para platicar con ellos y van a saludar a las fans, ¿ok? Obviamente, si lo ponemos en un contexto político, esto fue como de que, ¿qué onda? O sea, como que sí hubo opiniones divididas, pero la verdad hizo feliz a muchas personas, porque de verdad se veía la plaza llenísima, o sea, llenísima. ¿Cómo te explico que yo me engenté de solamente ver las imágenes, los videos? O sea, yo dije que no hay manera de que yo hubiera estado ahí. Entonces, pues sí, muchas fans de esta banda de K-pop, BTS, pues, pues, obviamente gritos, llantos de emoción cuando vieron a los integrantes, pues, aparecer en el balcón del Palacio Nacional en la Ciudad de México. La presidenta Claudia Sheinbaum pues acompañó al grupo, que saludó a una multitud de cerca de 50,000 personas en el Zócalo. Así que obviamente fue un momento que desató pues euforia, o sea, imagínense. Y luego creo que también de que sí hablaron un poquito, o sea, sí dijeron unas cuantas palabras, también creo en español, la verdad no vi mucho. Y luego aparte todavía se subió a redes donde la presidenta les da como un tour, ¿no? Por Palacio, y también de que les platica cuántos gatos hay en Palacio Nacional, ¿no? Increíble, o sea, la verdad es que sí fue como, oye, el rating, imagínate las redes de la presidenta a reventar, evidentemente a reventar. Y pues bueno, muchísimas personas, esas 50,000+ de personas, pues imagínate qué emoción. Mucha felicidad, la verdad sí se sintió mucha felicidad con los videos que se mostraron. Pero bueno, así fue como BTS saludó a los fans de Ciudad de México en un balcón de Palacio Nacional. Vámonos con música, viene Cara de Cara con Free Kids y luego viene Punto de Partida con Sacha, Benny y Eric. En todas partes, Pontexa.

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Vámonos con una nota más y también se las había platicado en el live de que en estos días salió una pareja que les decía yo que esta pareja es como que no te lo esperas, como que random, pero dices, ok, vive el amor aquí, allá, en todos lados, ahí te va, porque pues resulta que ya aparecieron como un poquito más formal Nat Wolff y Billie Eilish. Ahí les va. Nat Wolff estuvo, yo lo conozco y estoy segura que muchos también lo han de ver por The Naked Brothers Band. Tenían una serie, a mí me encantaba, en el canal de Nickelodeon. Y bueno, pues Billie Eilish sabemos un poquito, muchísimo más que ella. Aparte de que Nat pues ha hecho apariciones en algunas películas. Y bueno, pues ahora sí que en una alfombra roja durante la premiere del nuevo concierto de Billie, pues posaron juntos por primera vez. Y la verdad es que sí se veían muy enamoraditos, se veían así bien bonitos, hombre, bien enamoraditos. Y está bien, hombre. Es que vive el amor, que vive el amor. Les digo, es algo que es como, ok, no lo esperábamos, qué random. Como que nunca imaginaste a Nat Wolff con Billie Eilish, la verdad, honestamente. Pero se veían tan enamorados que a través de la pantalla sí se transmite ese amorcito bonito. Así que, pues, que viva el amor. Que viva el amor de esos dos. La verdad, la verdad. Ustedes ya lo... imagínense, o sea, ¿ustedes qué pensaron cuando vieron eso? La verdad, ¿qué pensaron? ¿Qué pensaron? Dijeron, ¿qué? ¿Cómo? ¿Cuándo? ¿Dónde? Porque a mí fue como, les digo, me agarró por sorpresa. No me lo esperaba, honestamente, no me lo esperaba. Pero bueno, Miri es muy bonita, es muy, muy linda. Y Nat, la verdad, es guapito. Así que, pues bueno, que viva el amor. Que viva el amor de ellos dos. Y bueno, órale, es que, ay, qué bonitos, qué bonitos. Pues que aparecieron más como una pareja más formal, pues, o sea... No, como la sorpresa. Les digo, a mí me sorprendió porque la verdad fue como, ah, caray, o sea, órale, qué random, porque ya los había visto más o menos. Pero sí fue como, raro que ya aparecieran muchísimo más formales. Vámonos pues con una canción. Mira, justo hablando de junio, vamos con Maluma. Junio, porque justo estaba viendo que allá había fotos de junio de ellos dos. Entonces dije, sí, o sea, ya estaban, pero fue como raro que ya se presentaran más formales. Pero bueno, vámonos con... nada que ver, probablemente sí, probablemente. Bueno, en fin, vámonos con Maluma y en todas partes, Pontexa.

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Oye, ¿qué te parece si vamos cerrando esta hora con más música? Son las 3:45 minutos exactamente. Y vámonos con ¿Quién me ama como tú? ¿Quién me ama como tú? Y tal vez una canción para regresar. ¿Qué te parece? Con Sebastián Yatra, Belinda y literal, canción para regresar. Vámonos a un corte rápido y ya regresamos con más notas de qué estuvo pasando esta semana alrededor del mundo. Sí, tenemos más que platicar. Evidentemente, esto aún no se acaba. Es que saben que también siento que ya hablé mucho en el live. O sea, siento que he hablado mucho el día de hoy con ustedes por todos lados, pero no. Aquí todavía nos falta un poquito más. Un poquito más. 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

Seguimos con más notas y vamos a hablar de The Boys. Así como lo escuchas, porque el gran final de The Boys va a llegar a las salas de cine. Y bueno, Prime Video, esta plataforma, pues anunció que The Boys es una de sus series más exitosas y que tendrá un final a lo grande, a lo grande. El último episodio se proyectará en salas de cine de Estados Unidos y Canadá unas horas antes de su estreno mundial en la plataforma, ¿ok? México y otros países con, obviamente, muchos fanáticos de esta serie van a estar como a la espera de algún anuncio oficial de dos cadenas principales de cine, pues para saber si la experiencia también llegará a Latinoamérica el 19 de mayo. Pero bueno, por lo pronto se sabe que la versión mexicana de la serie producida por Diego Luna y Gael García sigue pues avanzando, pero aún no hay fecha de estreno. Así es como el gran final de la serie The Boys pues va a estar en sala de cines. No, Kevin Luna, no te voy a mandar. No te voy a mandar saludos. Así es la gente. ¿A quiénes mandan saludos? Oigan, hablando de gente, hablando de saludos y todo, déjenme les platico que ahorita que saqué la nota de BTS, ¿quién creen que se pronunció? ¿Quién creen que salió de ahí, de los escondites de WhatsApp? Porque de vez en cuando manda mensaje, de vez en cuando no, se olvida de la gente, se olvida de uno, pues. Y obviamente tenía que ser Lady Funko. Lady Funko me está presumiendo porque está encantada, fascinada del concierto de estos lindísimos, porque estamos sacando la conclusión de que la verdad es que no están feos, están muy lindos los de BTS. Oigan, pero también ya dejando de que así es la gente de fea, porque no podemos decir otras palabras, vamos a mandarle un saludito a mi ex jefe favorito. Sí, vamos a admitirlo, es mi ex jefe favorito. Le mandamos un saludito, que nos debe otra salida, otros rings. Se amenita porque ahí quedó una conversación pendiente, ¿ok? Bueno, ahora sí, ya a lo que estábamos. Así es como me disocié. Bueno, así es como The Boys va a llegar a las salas de cine en Estados Unidos y Canadá. Porque, pues al parecer, esta gran serie pues merece un gran final. Esto lo dijo Prime Video. Nada más. Vámonos con más música. Viene Hagamos qué con Juanes y luego viene En Privado con Javi y Manuel Turizo. Pero vamos a disfrutar primero de En Privado, ¿les parece? Porque, ¿saben por qué? Porque yo disfrutaba de Javi con mi ex jefe. Entonces estaba por ti, ex jefe. TQM. Vamos a disfrutarla, ¿ok? 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

Vámonos con la última nota de este programa. Y es que los Rolling Stones pues siguen dando frutos. Así como lo oyes. Porque para ellos retirarse no es una opción y vienen con nuevo álbum. Uh-huh. Los Rolling Stones pues se reactivaron en sus redes sociales donde anunciaron... Traigo mucho el... sí, ya sé. Por favor, no me digas nada. No me regañes, ¿ok? Bueno. Ya iba otra vez con el... Reactivaron sus redes sociales con un anuncio que fue la carátula de su nuevo álbum que se lanzará el 10 de julio. Va a contar con 14 canciones, entre ellas In the Stars, como la que estás escuchando ahorita. Este sencillo pues ya lo puedes escuchar en plataformas y también cuenta con grabaciones de la batería de Charlie Watts que pues falleció en 2021. Entonces sí, así como lo escuchas, retirarse no es opción para los Rolling Stones. Y pues esta legendaria banda sacó un nuevo sencillo y anunció su nuevo álbum para pues ya merito. Ya literal que en un mesecito. Bueno, pues sí, dos meses y contamos que estamos a principios de mayo, ¿ok? Yo lo tomé desde ahí. Yo tomé de base de que ya empezamos mayo. Tranquilos, no se me echen encima, ¿ok? Y bueno, pues también vamos a escuchar colaboraciones con Paul McCartney, Robert Smith y Chad Smith. Y pues hasta aquí, de acuerdo con un comunicado, el tono de este disco va a ser como blues, country y rock. Raro, ajá, sí, pero bueno, ellos siguen chambeando. Ellos sí traen todavía la camiseta y siguen dándolo todo, chambeando como tiene que ser. Vámonos con más música, esta fue la última nota de lo que estuvo pasando esta semana alrededor del mundo. Vámonos con Hipotéticamente con Matiz y Leonel García, también La Mala Era Yo, con Cani García y Yuridia. Oye, dos mujerones que traen una rola, mira, buenísima. Así que no le cambies, no le muevas. 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
1: Son las 5 de la tarde, 5 con 10 minutos exactamente, y es nuestra última hora juntos. Y ya sabes que en esta última hora te tengo pura música. Lo mejor, lo bueno que tiene EXA para ti, para mí, para todo Chihuahua. Y mira, ahí te va. Viajando por el mundo con Karol G y Manu Chao. Y luego, entre paréntesis, con Shakira y Grupo Frontera y La Villa. Con Ryan Castro, Capo y Gangsta. Así que no le cambies, no le muevas. Esta última hora hay que disfrutarla. Hay que cantar, hay que bailar. Hay que sacarlo si lo traemos ahí atorado. Hay que sacarlo, hay que llorar. Hay que sacudirnos de todo un poco para ya reactivarnos y volver a estar a gusto. A gusto esta tarde de sábado. No le cambies, no le muevas. En todas partes, ponte EXA.
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sin antes agradecerte que estuvieras en sintonía conmigo esta tarde de sábado 9 de mayo del 2026. Y son las 5:51 minutitos y ya me tengo que ir. La verdad me la pasé muy bien. Les contaba muy al inicio que a las 2 tuvimos un live en TikTok y que era la segunda vez que aparecía en un live de TikTok en Nexa. ¿Por qué? Porque tu tía casi no le mueve a las redes aquí en Nexa, pero el próximo sábado, apúntalo, porque ya me gustó. Hablar sola en el live, ya me gustó. Apúntale, por favor. Próximo sábado, 16 de mayo, en punto de las 2 de la tarde hasta las 6, tenemos programa. Y a partir de las 2, iniciamos live en TikTok para platicar, chismear un rato. O en sí, que me veas hablando sola. También, sí se vale, ¿ok? Así que, por favor, agéndalo para que no se te pase. Una alarmita y nos escuchamos el próximo sábado. Que tengas un excelente exafín de semana. Cuídate mucho. ¡Feliz día a todas las mamás de Chihuahua! ¡Feliz día adelantado, evidentemente, porque mañana no me va a tocar con ustedes! Pero ¡feliz día! Que pasen un domingo, un 10 de mayo increíble, que las apapachen, que las besen, que les den mucho amor, muchos regalos, que las lleven a desayunar, a comer o a cenar muy, muy rico. Son lo mejor. La verdad, son lo mejor que tenemos en la familia. Obviamente papá también, pero el día de mañana es completamente de mamá. Les mando un apapacho muy, muy apretado a tu mami, por favor. Un apapacho muy, muy apretado. Y que descanses para que tu semana la comiences con toda la buena energía y la buena vibra. Nos puedes encontrar en redes sociales como Exa Chihuahua en Facebook, Instagram, Twitter, TikTok. Bueno, X, TikTok. Ajá, sí. Y a mí me encuentras en Instagram como Katy Armendariz-19, Katy con K e Y. Ahora sí, me voy a ir, pero te voy a dejar con Roque Nexa y más tarde con Cucue. Así que no le cambies, no le me vas. En todas partes, ponte Exa. Adiós.

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5: Y lo que ustedes estaban esperando, pues ya se hace presente en esta frecuencia y en este concepto titulado Rock en Exa. Soy Gabriel Ochoa, gracias por acompañarnos en una nueva emisión de este programa. Sean todos bienvenidos en este segundo fin de semana de este mayo 2026, donde estaremos festejando por un lado a las madrecitas, porque sí, este próximo 10 de mayo será el Día de las Madrecitas. Y como todos ustedes saben, hay muchas mamás dentro del rock en español. Y para arrancar esta primera media hora festejando a las madrecitas y a las mamás rockeras, pues una de ellas es esta mujer llamada Julieta Venegas, que como todos ustedes saben, pues sí, salió de Tijuana, ¿no? Y que en el 2010, hablando de Tijuana, ¿no?, subió al escenario con Cecilia Bastida y con los Tijuana, ¿no?, a interpretar la maravillosa canción Pobre de Ti. Y en esta ocasión, en el 2010, subía Julieta Venegas embarazada en aquel año del 2010. El video está en internet, lo pueden revisar, busquen ahí Julieta Venegas y Tijuana, ¿no?, y Ceci Bastida, y se darán cuenta la bellísima pancita que tenía en ese momento Julieta Venegas, que estaba embarazada y le pegaba bonito al rock en ese momento. Y bueno, en ese año del 2010, Julieta Venegas nos sorprendía siendo madre de una hermosísima niña llamada Simona, que fue fruto también de su relación también con otro músico argentino, y que pues desgraciadamente no se dio más esta relación con el músico, y a partir de un momento que tuvo, pues se fue a vivir a Argentina para que la niña estuviera cerca de su papá y cerca de su mamá, Simona. Y bueno, para empezar este programa, pues qué mejor que dejar algo de Julieta Venegas a esta madrecita del rock que nos ha regalado bastantes éxitos, y aquí les vamos a dejar para empezar a festejar a las mamás rockeras esto que se hace llamar Lento. Ella es Julieta Venegas, y así arrancamos este programa especial dedicado a las madrecitas. Felicidades a todas las mamás, a todas las que van a ser mamás, y también felicidades a todas aquellas que se nos adelantaron en este grandísimo camino que es la vida. Gracias por darnos la vida a todas las madrecitas. Ella es Julieta Venegas y esto es Lento. Arrancamos.